0: Viva la Maca, ale.
1: Ale, viva el niño Ricardo.

0: Garrafín cantaba por el Pena, acompañado por Joaquinillo, el hijo ciego.
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0: Vamos a ver, venita el Garrafín.

0: Beatriz, a ver qué rodillas que tal es. Está muy bonito.
1: Sí, Joaquín Salero.
0: Si fuera cerrada pura,
1: qué simpático eres.

0: Regresamos a las Soleares y lo hacemos de la mano de un cantaor que ha sabido ganarse su sitio con trabajo silencioso y entrega absoluta, Manuel Castulo. Desde su disco Entre Tiempos nos regala unas Soleares que buscan profundidad más que estruendo, que se sostienen en el equilibrio perfecto entre tradición y sensibilidad contemporánea. Escuchamos a Manuel Castulo.
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0: voy a cantar esa copla que me ha llegado al corazón.
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Que lo cantaba, ¿no? De alguna manera.

pasar Mauricio. Fernando Guerrero. Chávez le dice, no, mira, no va a ser Pepe.

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